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1: Son las 19:46.

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1: Son las 2:00 en punto.

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0: Son las 2, con 45 minutos.
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Buenas, buenas. ¿Cómo estamos, Loja? Buenos días. Acá estamos ya más que listos a través del dial 100.5 FM. Estamos ready. Hoy domingo 12 más 1. Sí sabe la fecha, se cree. 12 más 1 en septiembre, ok. Hoy se acaba la feria, chicos. Para los que todavía no visitan la feria en Loja, en el complejo ferial, hoy tienen el último chance. Buenos días, Loja. Buenos días, Ecuador. Buenos días, mundo entero. ¿Cómo estamos? ¿Cómo los ha tratado este fin de semana? A ver, Confi, cuente. Nosotros acá arrancamos desde las 11 horas en punto. ¡Ay, ay, ay! ¡Como nunca! ¿No estará enfermo el muñeco? Bueno, sí, un poquito agripado, pero ahí vamos. Saludamos a toda esa audiencia bacana que ya está en sintonía total. Recuerda que nosotros estamos acá hasta que en punto sean las 14 horas. 11:20 en la mañana del domingo, chévere. A los diferentes amigos y amigas que están saliendo por ahí ya, acabando de hacer las compras en este sensacional domingo. Allá para mis panas que les dicen, ¡habla mandarín! Ya estamos llegando, dice muñeco, a la casita. Dice, ojalá no me haya olvidado de comprar el culantro. O el tomate. O la cebolla. Es que uno no sabe, ¿sí o no? A ver, Confi. A mí me dicen, por favor, de trayendo pancito, ¿listo? Yo llevo el pan a la casa, llego y más. Me dice, a ver. Ya le pongo el pan ahí en la mesa y me dice, ¿y qué, pues? ¿Y el pan se toma así solito, se come solito, cómo? Ok, aprendí. A la próxima que me diga, tráeme pancito, ¿listo? En la segunda vez me luzco, llevo pan, llevo café, llevo queso. Llego a la casa con todo eso y me dice, ¿para qué trae de más vueltas? Si ya tengo el café hecho y el queso está listo. A ver, confirme. ¿Sí o no? Yo sé que sí. A ti también te ha pasado, Confi. Saludamos a los diferentes amigos del transporte en Loja, la Fuerza Amarilla, el transporte urbano también. Las diferentes unidades cooperativas que se encuentran allá en la terminal terrestre en Loja. Terminal terrestre Reina del Cisne a full bacán en este domingo, chévere. Vamos con Flow. Sin antes decirte que recuerda hacer el bien sin mirar a quién, porque esta vida es como un restaurante. Ponte pilas. Nadie, absolutamente nadie, se levanta de la mesa sin antes cancelar. Vamos a ponerle lo mejor de la buena vibra este domingo, la mejor energía y sobre todo la buena.

más loco. Vamos al flow, vamos al flow. Habíamos empezado con un poquito de clásicos, pero vamos a darle la vuelta a esto, ¿ok? Se viene, se viene, se viene.

los amigos de Catacocha. ¿Cómo estamos? Allá en el Cantón Palta, chévere. ¡Vamos ahí, vamos ahí! El saludo para la mayor también. Buenas tardes, muñeco. Saludito para ti, gracias. El saludo para Carlita Rosillo. Vilo, vilo, vilo, vilo, vilo, vilo. A los años de los años de los siglos de los siglos.

0: Hola, hola.
1: Hola, hola.
0: Sí. ¿Con quién tengo el gusto o el susto? Oh,
1: sí, hola. ¿Con el muñeco?
0: Con el mismo que viste y calza. Dígame, ¿con quién tengo el gusto, mi pana?
1: Era mi estimado amigo, le estamos saludando desde Shanghai, Mina. Tome nota ahí, la familia. Familia Pozo Calderón, desde la parroquia Shanghai, Mina, que estuvo de aniversario el 11 de septiembre, cumpliendo 115 años de parroquialización. Y estamos a todo. Escuchar la potentísima radio 100.5.
0: Genial, mi pana, y no invitado a la fiesta, ya ve lo que es.
1: No, pero sí sabía todo eso el doctor Bolívar, Duarte Caraguayo.
0: Ya le voy a poner una multa a mi compañero.
1: Claro, tiene que multarle si quiere una docena de puyes.
0: Claro, claro, pues, era que invite un puyecito, algo, ¿no es cierto?
1: Claro, con toda la salsa de maní, incluido una caja de Alka-Seltzer.
0: Chévere, ¿cuántos años me dijo?
1: 115 años. Así es, mi hermano.
0: Chévere, chévere. ¿Algún saludito por ahí, tal vez?
1: Saludos de parte de la familia Pozo Calderón para toda la provincia de Loja y también a nuestros hermanos de la parroquia Purunuma, que en estos momentos está celebrando también su aniversario de parroquialización con el desfile, la sesión solemne y luego el baile popular.
0: Hoy día también hay baile.
1: Para todos ustedes. Claro, también, así que todavía estamos a tiempo para llegar a Purunuma.
0: Esa es, saliendo de la radio.
1: Claro, avísele a Bolívar, él tiene todo el calendario de fiestas. Yo no sé por qué no le ha avisado él.
0: Chévere, chévere, mi pana. Claro. ¿Algún tema musical que quiera escuchar, tal vez?
1: Claro, música de Proyecto Coraza.
0: Ahí vamos con Coraza, chévere. Chao, chao, gracias.
1: Gracias, muy amable.
0: La gente en Purunuma que está de fiesta y allá es...

A ver, Bolívar, si está escuchando, tiene multa por si acaso. Vamos a complacer a la gente en Changaimina, a los que están camino a Purunuma. Estamos de fiesta, estamos de fiesta. Vamos a ver, vamos a ver.

11:50 en la mañana del domingo, Terem. Así avanzamos en este trayecto musical a esta hora de la mañana. Estamos ready, chicos. Por acá dice muñeco, qué raro, rarísimo. A ver qué es lo raro, Confi. Queremos saludar a toda la gente que escucha la radio en la Lauro Guerrero y 10 de agosto, los diferentes locales comerciales. ¿Cómo estamos, chicos? ¿Cómo estamos, chicas? ¿Estamos bacán o no estamos bacán? A ver, Confi. El saludo a la gente que escucha la radio en el sector norte de Loja también. Sector La Banda, la familia Jiménez, a full volumen, chévere. Ya lo dice el viejo y reconocido refrán. Más vale tarde que... nunca se endereza, ¿sí era o cómo es? Bueno, por ahí es, por ahí es. Saludamos a la gente allá en Quito, también sector Carcelén, escuchando la radio a través del aplicativo móvil. 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Le encuentras con el mismo nombre, Bacana 100.5 FM. Los amigos en New York, New Jersey, Brooklyn, Florida, Orlando, ¿cómo estamos? La gente de los Estados Juntos reportan sintonía a esta hora de la mañana. Dice muñeco, está pepa la música, hace recordar cuando cuando estaba joven en Ecuador, dice, ya, ya. O sea, se fue para allá y ya está viejito. ¿Qué tal, mi pana muñeco? Te saludamos acá desde Brooklyn, dice, a full bacana. Camellando como negro para vivir como blanco. Mandar un girito, vea. ¿Qué ha de hacer? El día de ayer estábamos regalando $10 de saldo, chicos. Lo dejamos para el día de hoy, así que hoy continuamos pilas. Tenemos 3 participantes hasta el momento. Adicional, voy a regalar una orden de consumo en SN Niles, acá en Loja. 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Lo mejor para hable serio, secre, no me haga cosquillas. 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Lo que tenemos es una orden de manicure de uñas soft gel, pila, chicas. A todas las compañeritas que están escuchando la radio, póngase pilas. Vamos a enviar su mensaje al 09 99 43 40 95, el WhatsAppito bacano, 09 99 43 40 95. Se dijo, se dio. Solo participan audios, por favor. Se viene la pregunta en este momento. O también pueden hacerlo al 2725-400. 2725-400. Vamos a darle chance a ver si hay una llamadita por ahí, media pilas. Que suene ese ring.

Ayer hablábamos de que, ¿qué significa cuando una mujer nos dice, haz lo que quieras? Amenaza, permiso o simplemente ya no le importas. Por acá nos dicen, muñeco. Dice, eso es contradictorio. ¿Por qué? A ver, Kofi. Dice, a veces las mujeres nos dicen, haz lo que quieras. Y cuando uno hace, se molestan más. Sí, confirmo.

Vamos al corte. Vamos al break publicitario. Pausa y volvemos. Quédate ahí. Al regresar, voy a estar con la pregunta para el día de hoy. Participas por $10 de saldo y la orden de consumo gracias a SN Niles en Loja. Ya vuelvo. Quédate ahí.

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0: Estamos de vuelta. Saludamos a la gente que sigue en sintonía total del dial que no se estaciona 100.5 FM. Por acá estamos con los técnicos, estamos ampliando la señal para llegar cada vez a más lugares. En la ciudad, provincia, el Ecuador y por qué no en el mundo entero también. Se viene la trivia para el día de hoy, chicos, chicas. $10 de saldo y una orden de consumo en SN Niles en Loja. Anota el número, vea. 09 99 43 40 95. 09 99 43 40 95. Vamos a ver. El WhatsApp está habilitado, chicos. Solo participan audios, por favor. La trivia para el día de hoy. Tan, tan, tan, tan, tan, tan. Leche con pan. 2725-400, línea totalmente habilitada también a quienes quieran conversar conmigo un ratico, quieran saludarme por ahí, escuchar mi dulce, bella y hermosa voz por teléfono al 2725-400. Estamos con la línea totalmente habilitada, vamos a ver. Póngale cuidado. La pregunta es la siguiente, chicos, chicas. Pare la oreja, pare la oreja. Espere que la vez y le subo un poquito. Súbale. Eso. Súbale. Aquí le esperamos. Ya está, ya. Listo. Vamos ahí. La pregunta es la siguiente, chicos, chicas. Revisar el celular de tu pareja es... Suspenso, por favor. Revisar el celular de tu pareja es una falta de respeto. O el que nada debe, nada teme. Confi. ¿Usted le ha revisado el celular a su pareja alguna vez? Yo sé que sí. Pobrecito, mientras duerme. Y si tiene con huella dactilar, le hace pasar todito los dedos. Hola.
1: Hola,
0: buenos días, buenas tardes. ¿Con quién tengo el gusto?
1: Hola, Cecilia Rojas.
0: Cecilia Rojas, ¿de qué parte me llama, Cecilia? Confi.
1: Vilcabamba.
0: ¿Cómo está la sintonía por allá? Confírmelo.
1: Bien, soleado, bonito.
0: Soleado, pero a usted la noto como que triste, no sé.
1: No.
0: Así como con cara de suegra con yerno chino, más o menos.
1: No.
0: No, nada que ver. Eso, alégrese. La vida es bella. Peor si está sola ya. Acá está frío, chacha. Ay.
1: Tengo que bañarse el río.
0: Esa es. Voy a bañarme para vivir unos 100 años más y estar aquí en la radio.
1: Por supuesto.
0: Okay, Cecilia, ¿va a participar?
1: Sí.
0: ¿Qué quiere ganar? ¿La recarga o la orden de consumo?
1: La orden de consumo.
0: La orden de consumo. Gracias, ¿a quién es?
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0: Listo, Cecilia. Respóndame la siguiente pregunta preguntona. Revisar el celular de su... ¿Usted le ha revisado el teléfono a su pareja alguna vez?
1: Sí.
0: ¿Es una falta de respeto o el que nada debe, nada teme?
1: Para mí, el que nada debe, nada teme.
0: ¿Por qué?
1: Porque si hay confianza y está conmigo, ya no tiene que ocultar nada.
0: Ok, ¿y usted sí le permite que le revise el celular?
1: Claro.
0: Ok, ahí estamos, Cecilia. Saludito para alguien, tal vez.
1: Para toda la gente del río de Vilcabamba, de Yamburara.
0: Yamburara, ¿cómo está ese parque recreacional? ¿Por ahí está?
1: Sí, así es.
0: Esa es mi amiga Cecilia, está participando, ok. Quédese hasta el final del programa, voy a hacer el sorteo, ¿listo?
1: Ok, sí.
0: Listo, chao, chao.
1: Chao.
0: Bye. Facilito, ya ven. 2725-400, llamada bacana al aire, venga, venga. 0999-434095. ¿Usted le ha revisado el celular a su pareja? ¿Es una falta de respeto o el que nada debe, nada teme? Participa conmigo y gánate $10 de saldo o una orden de consumo en SN Niles en Loja. Vamos con Flow, muñeco, vamos allá.

El saludo para la señora Sonia Jaramillo también, ganadora de la semana pasada, pilas. Allá para Janine en Catamayo también se ganó una orden de consumo. Y la ganadora de la lista de útiles, Mercy Román. Pilas, chicas, pilas. Escriban acá a la radio para poder hacer efectivo ese premio. Por acá la Secre me confirma que todavía no lo retiran. Si van a querer. Si no, lo regalo, güey. El saludo cordial, gente de Loja. Vamos a subir la temperatura.

El saludo para mi amiga Cecilia Yanyamburara. ¿Cómo estamos? ¡Qué energía total, chicos! Vamos a gozar la vida con esto que dice...

la gente en la Argelia. ¿Cómo estamos? Parque Recreacional Jipiro, muñeco a full, dice, estás puesto en los postes. Yo aquí en la radio estoy. Te han puesto en sintonía en los postes, muñeco, chévere. La gente en Jipiro, Jipiro, Jipiro, Parque Recreacional Jipiro. A full bacana, vamos ahí.

0: Saludos, apreciado muñeco, y por tu intermedio a toda la querida radio audiencia del Ecuador y el mundo. Contentos y optimistas este domingo, porque hoy día le ganamos al ídolo del astillero, perdón, le ganamos al IDB, y Delfín tiene que hacer lo propio, porque ahí está nuestro querido amigo el Pechón León, ganándole al ídolo del astillero, aunque es un ídolo ya devaluado, pero bueno. Respecto a tu pregunta, en realidad yo mi celular lo dejo ahí a disposición de todos, inclusive de mis nietos, porque no tengo nada que ocultar. Pero para yo poder averiguar lo que los contenidos de los celulares de mi pareja o de mis familiares, es bien complicado.
1: ¿Ya?
0: Es misión imposible, como la de lo de Brad Pitt. Entonces, ¿ya? No, yo tengo ese criterio. El que nada debe, nada teme. Y como digo, si me puedes anotar ahí en la participación para la recarga de $10, Dios quiera que seamos el afortunado triunfador. Te saluda Edison Homero Pozo Velasco, desde la ínclita y benemérita ciudad de Changa y Mina. A propósito, Curunum está de fiesta hoy, y el día de ayer se hizo la ceremonia de coronación de la hermosa Noelia I, reina del cantón Gonzanamá. Así que hemos estado este fin de semana pues con fiestas, y hay que jalarle las orejas a Bolívar, porque Bolívar estaba al tanto de todo esto, inclusive con la fiesta religiosa que se realiza entre lojanos y cuencanos. Así que con Changaimín estuvimos el 5 de septiembre, nos deleitamos con Tierra Canela en la coronación de Cintia I, luego el gran baile popular que fue el viernes 11. El día de hoy tenemos las festividades de parroquialización de Purunuma, y el día de ayer tuvimos la coronación de Noelita Eduarda Janes Álvarez, reina del cantón Gonzanamá. El desfile, sesión solemne y baile popular del cantón Gonzanamá será el Dios mediante el próximo 30 de septiembre. Pilas muñeco, que hoy día triunfamos ante Independiente del Valle. Un abrazo, bendiciones. Llamarálo ya a Bolívar que esté pilas para la transmisión deportiva. Un abrazo, cuídense mucho. Saludos a Freddy y a todo el staff de los musicales que tú conduces, junto a Tribuna Abierta también de Bolívar, Jonathan, el Mago, el Diablito Lara y la ingeniera de sonidos, la magíster Karina Saraguro. Un fuerte abrazo, bendiciones.
1: Allá para mi pana Edison Pozo, casi no habla mi amigo. Tremendo, tremendo audio, la fiesta está prendida ya en Purunuma. Ya le vamos a alar las orejas a Bolívar. No ha avisado nada. Esa es la sintonía bacana, chévere, la familia Pozo allá en Changaimina, en Purunuma. Por acá nos dice, yo dejo mi teléfono hasta que mis nietos vean. Menos ella. Vamos ahí, vamos ahí.

Como buenos lojanos, vamos todos a apoyar en el estadio. Esta tarde gana Libertad. Y por ende vamos a jugar en el hexagonal final. Pilas, pilas. Póngale la firma ahí, ya lo dije.

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sintonía con el graduado. Allá para mi pana, ya coreana. Se graduó el muchacho. Formación política, 100% política.

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nos acaban de llamar de Catamayo. ¡Vuelta! Ya les voy a decir mejor que hago radio desde allá, ¿ok?

10 minutos nos separan de las 13 horas. Por el día de hoy, chicos, los acompaño hasta esa hora, ¿ok? Solo por hoy. Tenemos que salir rumbo

un placer enorme siempre será para mí, para mí, para mí y para mi secre. Compartir con cada uno de ustedes cada fin de semana acá a través del dial. Agradecemos a Gerencia por darnos la oportunidad de estar al aire. Allá todos los compañeros que hacen Bacán FM, chévere. La radio que está pegando fuerte en el sur del Ecuador. La antena más grande, la antena más comercial en el sur del Ecuador. ¡Pilas! ¡Vamos con el sorteo, chicos! Necesito a alguien que esté por ahí pilas. Una llamadita al 2725-400. Habilitamos la línea, por favor. ¡Díselo! ¿Han escuchado este tema? Vamos a cantarlo un poquito, ¿ok? Dice...

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Dos, siete, veinticinco, 400. Vamos con el sorteo rapidito.

0: El saludo para la familia Chamba Tigre en Loja.
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0: Problemas todos los días, pero la vida es...

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1: Vamos ahí, chicos. 12 con 55 minutos. En este domingo 12 más 1 de septiembre. Estamos de fecha 12 más 1, pilas. De septiembre del 2026, hoy se acaba la feria. Hoy son los remates, lo que todos estábamos esperando, pilas. Por ahí vamos, por ahí vamos. Dice muñeco, hoy son los remates. Durante toda la feria valía $20, hoy vale 30 para dejártelo en 20. ¡Qué ofertón!

2725-400. Vamos con el sorteo rapidito. Recarga de $10 y la orden de consumo de SN Niles en Loja. Recuerda, mi nombre ya lo conoces, Jason Chamba, el muñeco DJ. En el gran mundo, Jason Chamba. En el bajo mundo, el muñeco DJ. ¿Será? Recuerden que todo es parte del show, ¿ya? Ya, ya, después no van a estar diciendo el muñeco, dijo, ¿eh? Así dijo. Tenemos 5 personitas que han participado conmigo en el transcurso de ayer y hoy. No sé qué le pasó a la gente. Creo que querían entradas.

0: Ok, chicos, reiteramos 2725-400, llamada bacana al aire. El saludo allá para Maelo Tigre y la bellísima Zafata en la unidad 43, Katy. Vamos a ver. Muñeco, hola. Muñeco, hola. Muñeco, no te vayas. Será. Hay que cumplir con las obligaciones. Así que pónganse pila, chicos. Pueden llamar al WhatsApp de la radio también al 0999-434095. ¿Ok? Cinco personitas están participando por la recarga de $10. Y la orden de consumo en SN Niles es una orden de... A ver, se cree que era manicure en uñas soft gel. Pila, chicas. ¡Muñeco! ¡Mande! Ok, vamos a hacerlo acá rapidito, Secre. Dígame un número del 1 al 5, el que más le guste. No quieren llamar. Saludos a la gente allá en Purunuma que está de fiesta, nos han invitado también. Hoy en esta tarde ganamos también al IDB, chicos. Libertad enfrenta a Independiente del Valle a partir de las 18:30. Todos los caminos conducen al Estadio Reina del Cisne en Loja. Vamos a apoyar. Yo soy tipo Ener. ¿Cómo es? ¿Ener o Egner? El chivo, el chivo. Yo ya soñé en semifinales. ¿Sí o no? A ver, se cree un número del 1 al 5, rapidito. Ya tenemos el ganador, vamos a ver. El ganador de la recarga.
1: Muñeco significa que es dueño de su vida y que puede tomar su decisión por sí mismo.

0: La ganadora es la señora o señorita Fanny. Por favor, ponte en contacto acá a la radio. La pregunta de ayer era: ¿qué significa cuando una mujer nos dice haz lo que quieras? Esa es la respuesta, escuche.
1: Muñeco significa que es dueño de su vida y que puede tomar su decisión por sí mismo.
0: Ya lo oyó. Y después cuando hacen eso, más enojado. Vamos con la orden de consumo de SN Niles. Un numerito se cree, el menos el que me dijo, ¿ya? Del 1 al 5, del 1 al 5.
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0: La orden de consumo es para el señor.
3: Saludos, apreciado
0: dueño
3: muñeco,
0: de este audio.
3: Y por tu intermedio a toda la querida radio audiencia.
0: Mi amigo Edison Pozo de Changaimina se lleva la orden de consumo en esta tarde. Así es. La gente en Changaimina, Purunuma, se acaba de llevar la orden de consumo. Edison Pozo, por favor, ponte en contacto aquí en la radio para coordinar esa entrega, ¿ok? Ok, chicos, ok, chicas. De mi parte no es más. Solo me voy yo. Yo que nunca signifique nada. Quédense en sintonía de la radio. Se viene música selecta, música bacana para gente bacana como tú.

0: la señora Fanny y el señor Edison Pozo, por favor, se ponen en contacto aquí en la radio para hacer la entrega del premio. De mi parte no es más, chicos, chicas. Yo me la pasé bacán acá en Bacana. Los veo el próximo fin de semana a partir de las 11 horas, sábados y domingos. De 11 a 14. Solo por hoy los acompaño hasta esta hora. Solo por hoy. Perdónenme. Discúlpenme. Chao, chao, Loja. Chao, Ecuador. Chao, mundo entero. Los veo. Chao.
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Una historia importante, a pensar solo en ti, aunque estés muy distante.

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